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2: Son las 6:04.

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1: Son las 6:42.

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1: Son las 6:50.
2: ¡Ay! ¡Ya me picó otro mosquito!
3: Ya no llores, Gama. Mejor hay que bailar el nuevo éxito de Guapayazos.
2: ¡Y Olipicosos!
4: DJ Bombiux y los tres kamikazes presentan...
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0: me gusta comer fruta.
1: Hay que comer más sano, Gama.
2: ¿Ya vieron los melones? Están muy ricos.
3: Y la papaya. ¡Qué rico sabe!
0: ¿Su papaya está grande?
2: Sí, ya es de edad avanzada.
4: Publicaron en el Facebook.

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5: Son las 7 y 4 minutos.

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1: Son las 7:42.

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1: 3, 2, 1.
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Hola, hola, ¿qué tal? Muy buenas noches tengan todos y cada uno de ustedes. Ya 8 de la noche con nada más y nada menos que 8 minutos y ha llegado la hora de comenzar un programa más de Sintonía del Recuerdo.

Por supuesto, sean todos ustedes bienvenidos a este su programa. Acompañándote, por supuesto, me presento. Yo soy la comadre Gina y voy a estar en esta bonita noche con todos y cada uno de ustedes. Estamos aquí ya más que listos, más que presentes, ¿verdad? Después de que tuvimos una tarde, sola. Porque no fue posible que la güerita estuviera el día de hoy con nosotros. Bueno, ya estamos aquí más que listos, más que al pendientes y más que a la orden para complacerles. Vamos comenzando, por supuesto, en este su programa Sintonía del Recuerdo. ¿Pero qué es lo que se escucha? ¿Qué es lo que pueden pedir en Sintonía del Recuerdo? Bueno, ahí les va, tome nota. Lo que usted puede escuchar aquí en Sintonía del Recuerdo van a ser aquellos clásicos únicos, aquellos temas del recuerdo del ayer que muchas veces llegaron para tocar lo más sensible de nuestros corazones, la fibra más sensible de nuestros sentimientos, y en algunas ocasiones nos hicieron llorar, nos hicieron reír, o simplemente ahora, hoy en día, cuando escuchamos esa canción del ayer, nos recuerda alguna historia, alguna vivencia, alguna aventura, algo que en su momento vivimos. Es por ello que el día de hoy traemos a nada más y nada menos que Emmanuel con el tema Tengo mucho que aprender de ti.

Y bueno, pues una vez dicho esto, por supuesto, es como vamos a dar inicio, como vamos a comenzar, porque el día de hoy vamos a estar hablando de Emmanuel, ¿verdad? Pero para ello también es importantísimo compartir nuestro número en cabina. ¿Para qué? Para que se vayan reportando y nos vayan diciendo también, por supuesto, qué les gustaría escuchar en esta bonita noche. Porque... bueno, también recuerden que pueden dejar sus comentarios para los que nos están escuchando a través de la transmisión en vivo, a través de Facebook. Pueden irse reportando y para nuestros amigos que nos están escuchando vía internet, pueden reportarse a través del número en cabina. Así que les voy compartiendo. El número en cabina es el 276-105-0281. Va de nuevo. El 276-105-0281. Ese es nuestro número en cabina para que usted, mi gente bonita, se vayan reportando a través de una llamada, un mensaje de texto, vía WhatsApp también se pueden ir reportando e ir diciéndonos qué les gustaría escuchar en esta noche ya de lunes, fin de mes y por supuesto a nada de pasar a septiembre, ¿verdad? A solo unas horas de que se nos dé el primero de septiembre y para todos los que cumplen años en septiembre les comencemos a cantar el himno nacional.

0: Así que, por supuesto, una vez dicho esto, vamos a dar inicio. Vamos a comenzar con la primera sección de este programa. Ya vi que ya están reportando, eso es muy, muy bueno, ¿verdad? Ahorita vamos a darle prisa, pero vamos a comenzar con Cinta Rebobinada. Esta sección donde vamos a estar hablando el día de hoy, como les decía, de Emmanuel con el tema Tengo mucho que aprender de ti. Así es como damos inicio a Cinta Rebobinada.
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Y bueno, el día de hoy pues nos vamos a... ¿cómo decirlo? Nos vamos a sumergir en la época dorada de la balada en español, porque el día de hoy vamos a estar hablando de una de las interpretaciones más emotivas de Emmanuel. Tengo mucho que aprender de ti. Así se llama la canción del fondo musical del día de hoy. Tengo mucho que aprender de ti. Así que mi gente hermosa, acompáñeme durante estas dos horas y media, para que vayamos conociendo, por supuesto, la historia, la musa, el impacto, todo detrás de esta canción. Y para ello, pues vamos a dar inicio con nada más y nada menos al año. ¿A qué año nos vamos a transportar en esta noche? Nos vamos a ir directamente al año de 1980. Así como lo escuchan. ¿Cuántos ya habían nacido en el año de 1980? ¿Cuántos ya apenas estaban naciendo? ¿O cuántos simplemente pues todavía ni existíamos, verdad? Ni siquiera había planes de que fuéramos a existir. Pero pues así es. El día de hoy nos vamos a estar transportando directamente al año de 1980, porque este tema fue lanzado en ese año, 1980, como parte del emblemático álbum Íntimamente. Así se llama el disco, el álbum donde ustedes pueden encontrar esta canción, que se llama Íntimamente. Esta canción consolidó a Emmanuel en la cima del pop romántico internacional. Y la verdad es que, a pesar de todo ello, ¿de dónde nació semejante declaración de amor y humildad? Porque si ponemos atención a este tema en especial, es un tema muy romántico y hasta cierto punto humilde. Entonces, ¿de dónde nació esta declaración de amor? ¿Ustedes qué se imaginan?

0: sin duda alguna, un tema que tiene muchísimo el resaltar las cualidades de la persona amada. Eso es algo que me llama muchísimo la atención dentro de la letra de esta canción. Pero voy a ver, vamos a dejar como quien dice esa incógnita. ¿De dónde nació esta declaración de amor? ¿Quién fue la musa? ¿Quién fue? ¿A quién se la dedicaron? ¡Ay, Dios mío! ¿A quién habrá sido?
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0: Pero por supuesto lo vamos a dejar ahí, sale la incógnita, se va a quedar para todos ustedes. Vamos a dejarla ahí, que este tema fue lanzado en el año de 1980, sale. Vamos a transportarnos y mientras ustedes se van transportando, vamos a comenzar a dar lectura a sus mensajes, porque ya están reportando y si no el tiempo aquí, como saben, es oro, nos gana el tiempo, entonces vamos nosotros a ganarle al tiempo. Y vamos a dar lectura a sus mensajes, porque para ello tenemos a...
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0: Terminación 14. Terminación 14 dice así: hola, buenas tardes. Dice, ¿me puedes mandar unos saludos para el ingeniero, para el ingeniero Ramón y para pasar el día de su cumpleaños, como estuvo aquí? Bueno, lo que sí son los saludos segurísimos para el Inge Ramón.

día de hoy, miren, también tenemos algo, un clásico sin duda alguna, pero en inglés, ¿eh? Terminación 27 nos dice: hola, ¿me podrías programar las canciones Me Gustas Tú de Manu Chao? Va en español, pero viene la que es en inglés. Este es un temazo sin duda alguna. Shape of My Heart de Backstreet Boys. Dice: gracias y bonita noche. Bonita noche también para ti, mi querida Terminación 27. Por supuesto que sí, vamos buscando por aquí tus temas. Estos temazos sin duda alguna yo los voy programando y ahorita los vamos escuchando, ¿sale? Así que no te despegues y deseándote la mejor de las noches.

0: Y bueno, pues así nos vamos ahorita, vamos buscando ya sus temas, pero tenemos también la terminación 88 ya por aquí presente reportándose con unos audios. Y para ello pues vamos a escucharlos, ¿verdad? A eso venimos, a disfrutar y a escuchar. Vamos a escuchar el audio de terminación 88. Bueno, son dos audios, entonces vamos a escucharlos. Nos dice así.
1: Buenas noches, ¿me puedes poner la canción de María es mi amor, por favor? Gracias. Y si se puede también la de Julieta con Fernando Delgadillo.
0: Ok, claro que sí. A ver, vamos a ir programando, vamos por partes. Primero vamos a ir escuchando María es mi amor con Leo Dan y después vamos a escuchar, ¿cuál digo? Ya se me olvidó. Ay, Dios, mente de Dory, ¿qué? ¿Cuál fue?
1: Y si se puede también la de Julieta con Fernando Delgadillo.
0: Ok, Julieta con Fernando Delgadillo. Es el segundo tema que por aquí vamos a estar escuchando. Claro que sí, mi terminación 88. Así que tenme paciencia, ¿sale? Voy buscando tu tema y los vamos programando porque son dos temas.
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0: Recuerde, mi gente bonita, que si usted quiere escuchar algún tema, alguna canción en esta bonita noche, puede hacerlo a través de nuestro número en cabina, a través de una llamada, un mensaje de WhatsApp, vía WhatsApp también ahí, a través de una llamada, un texto, un audio, pueden irse reportando, ¿sale? Los días pasados, vamos a ser sinceros, teníamos un pequeño detalle con WhatsApp, no podíamos recibir sus llamadas, pero ya ahorita ya estamos al 100% con WhatsApp, entonces también si gustan, por aquellos de quienes, ¿verdad? No, ya les cancelaron la línea y dicen, yo puro WhatsApp, no se preocupen. Ya tenemos WhatsApp listo, presente ahora sí, para poder recibir sus llamadas al 100% también a través de WhatsApp, entonces pueden hacerlo, pueden irse reportando ya de ya. Y también si nos está escuchando a través de la transmisión en vivo a través de Facebook, pueden ir dejando su mensajito, ¿verdad? Su comentario ahí, déjenos los saludos, qué les gustaría escuchar en esta noche y con todo gusto yo les voy complaciendo. Dicho esto, bueno, ya tenemos estos primeros temas, pero también tenemos a Terminación 91 por aquí ya presente, ya listos reportándose y nos dice así.

0: dice, comadre, excelente noche. Me gustaría escuchar, por favor, el tema de Alexander Acha con Te Amo. Claro que sí, voy buscando tu tema y lo voy programando. Bueno, pues así ya tenemos bastantes temas. Vamos a darle prisa y vamos a escucharlo, ¿sale? Ya lo sabe, mi gente, si usted quiere pedir una canción, repórtese, aunque la música esté sonando. Aquí yo estoy más que lista y al pendiente para irles complaciendo. Dicho esto, vámonos, vámonos con música. Súbale a su radio, a su dispositivo, ahí a la bocina, al teléfono, a la televisión, no sé, donde usted me esté escuchando, en el dispositivo que esté ocupando. Súbale y vámonos con música, que es a lo que venimos aquí. Mientras tanto, que siga sonando el rinconcito de Tlaxcala. Vámonos.
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2: Son las 8 con 23 minutos.
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2: Son las 8:30.
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1: Son las 8:43.

0: 8:44 y estamos de regreso, ¿verdad? Por aquí estamos con más de Cinta Rebobinada. Y es que estuvimos escuchando por aquí algunos temas, sin duda alguna, muy lindos, muy bonitos, algunos que ya tenía rato que no los escuchábamos, pero que ya estamos aquí de regreso, por supuesto, para continuar. Porque estuvimos también recordando a Leo Dan con Mario es mi amor, Alexander Acha con el tema Te amo, y Manu Chao con Me gustas tú. Hay otros temas pendientes, pero ahorita los vamos a ir a escuchar y a disfrutar. Mientras tanto, estábamos en esta sección de Cinta Rebobinada, ¿verdad? Como ya dijimos al inicio, nos vamos a transportar directamente al año de 1980, pero los dejamos con la incógnita. ¿Y cuál fue esa pregunta que se quedó? ¿De dónde nació semejante declaración de amor? Para ello, pues vamos a descubrirlo y vamos a continuar. Porque detrás de esta obra maestra, pues no solo está el talento lírico del compositor español Manuel Alejandro en colaboración con Ana Magdalena, sino también la vida personal de Manuel. La verdadera musa e inspiración detrás de esta melodía fue, ¿qué creen? Sí, tiene nombre. Mercedes Alemán, el gran amor de su vida y con quien contrajo matrimonio en el año de 1983. Así como le escuchan, a quien le dedicaron este tema fue a nada más y nada menos que Mercedes Alemán, con quien estuvo después pasados este año. Este tema se estrenó en el año de 1980, pero en el año de 1983 fue cuando Emmanuel ya pudo y estuvo contrayendo matrimonio con Mercedes Alemán.
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0: ¿Cuántos se sabían esa? Así como la escuchan. A diferencia de las canciones de desamor o pasión desenfrenada comunes, pues de la época, por así decirlo, Tengo mucho que aprender de ti destaca por la vulnerabilidad, ya que muestra pues a un hombre maduro reconociendo la luz, la paciencia y las virtudes de su pareja, ¿verdad? Eso se los decía al inicio. Esta es una canción que sí o sí habla muy bien de las virtudes del ser querido, admitiendo con humildad que el amor es un aprendizaje continuo. Es por eso que dice: tengo mucho que aprender de ti. También, por supuesto, de ahí es donde nace la cita destacada. Tengo mucho que aprender de ti, de tu forma de ser y de sentir. Ahí es donde sí o sí está hablando de las virtudes de su pareja.

Y que bueno, también ya les venía compartiendo al inicio que este tema formó parte del álbum Íntimamente en el año de 1980 y pues fue producido por Manuel Alejandro, y este disco se convirtió en el más vendido en la carrera de Manuel y uno de los álbumes también más exitosos en la historia de la música en español. ¿Por qué? Ya que acumuló 20 millones y millones de copias vendidas en América Latina y España.

¿Cuántos se sabían esa, eh? Yo sé que no se sabían eso, de verdad que sí. ¿Cuántos hemos escuchado esta canción y ni por aquí nos pasaba que realmente había una inspiración? Que esta canción fue escrita para una persona en especial. No, hombre, qué temazo. Tengo...

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1: Como les decía, ¿verdad? Al inicio, sin duda alguna, pues hablando, es una declaración de amor y recalcando y destacando muchísimo las virtudes de su pareja. Una canción muy hermosa, sin duda alguna, pero pues es momento de continuar y seguir, ¿verdad? También por aquí con sus mensajes. Les recuerdo nuevamente nuestro número en cabina: 276-105-0281. Va de nuevo: 276-105-0281. Ese es el número en cabina para que usted se vaya reportando. Y mientras tanto, vamos a ir por aquí a sus mensajes, sus peticiones. Y para ello, antes de que se me olvide, estuvimos recibiendo una llamada de Terminación 61. Terminación 61, nuestro compadrito dice ya se había ido lejos, pero ya está de regreso y con todo, por supuesto, para pedir sus temas. Y nos estuvo solicitando a... Dice que también le gustaría escuchar algo de Emanuel, pero con el tema Olor a Hierba. Y también la de Los Solitarios dice la de Mi Amor es para ti o la de No Dudes de Mi Amor. Cualquiera de las dos, pero le dije que si encontraba las dos, dice que pues si daba tiempo, pues no había problema, ¿verdad? Entonces ahorita vamos a ir buscando, vamos a ir programando y ahorita nos vamos dando prisa para poder escuchar todos sus temas. Mientras tanto, también tenemos por aquí a Terminación 14 que nos escribe y nos dice... Dice, ¿me puedes programar la de Julieta Venegas, Eres para mí? Es un temazo, sin duda alguna. Claro que sí, vamos buscando tu tema. Sí, es uno. Tu tema lo voy buscando y lo vamos programando por aquí, así que no te despegues. Y también tenemos a Terminación 78 ya también presente. 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
1: Y nos dice, hola, ¿qué tal? Me gustaría pedir un tema de Shakira con Antología. Uy, es un tema viejito, sin duda alguna. Claro que sí. La vamos buscando y lo voy programando por aquí. Ahorita me voy dando prisa. Y también ya tenemos algunos temas pendientes, ¿verdad? Ahorita los vamos a poder escuchar. Y pues así es como nos vamos a ir con más música, con más temas por aquí. Recuerde que aunque la música esté sonando, usted puede estarse reportando con nosotros e ir pidiendo sus temas, ¿sale? Váyanse reportando, váyanos diciendo que les gustaría escuchar, de qué les gustaría recordar también, porque como les decía, los temas que son de antaño, sin duda alguna, pues hay recuerdos ahí guardados, alguna experiencia, alguna aventura, alguna historia, ya sea de romance o no romance, siempre hay algo que recordar. Entonces vámonos con más música. Mientras tanto, súbale y disfrute, que esto es Sintonía del Recuerdo.

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9:09 de la noche ya con 30 minutos y estamos de regreso porque estuvimos escuchando y disfrutando de muy buenos temas, algunos que sin duda alguna para cantarlos a todo pulmón, pero estamos de regreso para continuar y seguirles complaciendo. Pero antes de ello vamos a irnos con esta sección de cinta rebobinada y vamos a seguir hablando de nuestro fondo musical del día de hoy, y es que traemos este temazo sin duda alguna de Emmanuel. ¿A cuántos les trajo recuerdos? A ver, váyanme diciendo. ¿A cuántos les trajo ese recuerdo que sin duda alguna les despertó ahí alguna vieja vivencia? Váyanme diciendo, mi gente hermosa, porque sin duda alguna es un tema muy lindo, muy exquisito, por así decirlo. Pero vamos a compartir algunos datos curiosos que seguramente usted no se sabía. Y es que, ¿cuál es el efecto de Manuel Alejandro? Como les decía, él fue el productor y compositor también de este tema, estuvo aportando. Y es que el efecto de Manuel Alejandro, él como compositor, pues compuso en su totalidad, casi en su totalidad del disco, a la medida de voz y al estilo único de Manuel. O sea, así como quien dice, lo escribió y lo produjo, pero todo enfocándose a Emmanuel, sin duda alguna, para que pudiera haber chispa, para que pudiera haber esencia de Emmanuel en todo el disco de Íntimamente, que así es como se llama, y donde podemos encontrar este tema. También, sin duda alguna, el estilo escénico es algo que llamó muchísimo la atención en ese entonces, en el año de 1980, ya que Emmanuel pues revolucionó la interpretación de esta balada en televisión y conciertos al incorporar, ¿qué cosa? Pues movimientos de baile modernos y una vestimenta vanguardista para la época. Sin duda alguna, algo que no faltó quien quería ser Emmanuel. Querían seguramente vestirse como Emmanuel. Ahora, la trascendencia intergeneracional que tuvo. ¿Qué pasó aquí? A más de 4 décadas, ya 4 décadas exactas para ser más exactas, ¿verdad? Ya 4 décadas de su estreno, ya 40 años, sigue siendo un tema pues infaltable en sus giras actuales, así como le escuchan. También como en los shows en conjunto con Mijares, este es un tema que sin duda alguna debe de sonar, debe de cantarse sí o sí. ¿Por qué? Por tanta declaración de amor, por tanto sentimiento ahí guardado. Así que eso es sin duda alguna uno de los temas más inolvidables de Emmanuel. Y que pues, por supuesto, también es un tema que se ha prestado muchísimo a dedicar a aquel ser amado, a aquella persona especial para ti. Un tema que puedes dedicarlo, que puedes, ¿cómo decirlo? Llegar directamente a lo más profundo del corazón de tu ser querido. Es este tema que el día de hoy nos deja y nos muestra realmente cómo se debe declarar, cómo debes declararte. eso es algo un poco complicado hoy en día de encontrar, ¿verdad? Pero es que sin duda alguna ha estado ahí tocando, ha estado presente hasta el día de hoy, de, como les decía, ya después de 40 años, ya 1980 para el 2026, 45 años aproximadamente, si hacemos bien las cuentas, que este tema estuvo sonando, que estuvo rompiéndola con todo, y es un tema que hasta el día de hoy no deja de sonar, y es por eso que lo traemos aquí al rinconcito de Tlaxcala y sigue sonando, sigue con toda la potencia. Mientras tanto, nos vamos a ir con más de sus mensajes, porque para ello tenemos a nada más y nada menos que Terminación 86. Y para ello nos dice: buenas noches, ¿me podrías complacer con las canciones La Loca de los Fugitivos? ¡Achis! ¡Viene con todo! Dice: y la de Mi Castigo con Grupo Ladrón. Claro que sí, mi Terminación 86.

Voy buscando tus temas por aquí, saludos y deseándote la mejor de las noches. Vamos buscando el tema La Loca, con nada más y nada menos que Los Fugitivos. Ale, me voy dando prisa, vamos a ir escuchando sus temas. También nos vamos por aquí con Terminación 91, que nos dice así. Dice, hola, ¿qué tal, comadre? Un gusto saludarte, el gusto es mío de poder acompañarlos en esta preciosa noche. Dice, me gustaría pedir algo de Trío Los Panchos. Trío Los Panchos, ay. Dice, la de Toda Una Vida. Ya van a empezar a ponerse románticos. Y vamos a chillar con estos temas. ¡Ay, Dios! Dice, y por supuesto también de El Reloj con Los Panchos. Un clásico, sin duda alguna, un tema del recuerdo que ¿quién no se la sabe? Un día hay que hablar de este tema porque es un tema que yo lo he escuchado incluso en otros géneros, pero que la verdad, el original y el que sigue tocando pues fibras sensibles, por así decirlo, es este, el de Trío Los Panchos. Voy buscando, por supuesto, tu tema y por aquí también nos dice, mi nada más y nada menos, que Terminación 91. Dice, comadre, otro tema para disfrutar y cerrar bien la noche, claro que sí. El tema de 100 años con Pedro Infante. Voy buscándolo y te voy complaciendo con este temazo.

Y por aquí nos dice Terminación 65, ya también presente, y nos dice: comadre, dice, bonita noche, me gustaría pedir dos temas. Luis Miguel con Amarte es un placer, y Por Amarte con Enrique Iglesias. Temas, o sin duda alguna, claro que sí. Voy buscando tus temas y los voy programando, sale, ya lo saben. Sus temitas aquí van campechaneados, pero eso sí, van a ir sonando, así que ténganme tantita paciencia, ¿vale? Nos dice también, por aquí, terminación. ¡Ay! ¡Ya lo perdí!

0: Ya ven, les dije que yo lo había visto el tema. El mensaje, digo, dice aquí. Terminación 25 dice así. Comadre, ¿me puedes complacer con este tema? De Sebastián Yatra y Juanes. Se llama Bonita. Un tema, vamos a ver, vamos a escucharlo. ¿Por qué no? Vamos subiéndole a nuestros radios, mi gente hermosa, y ahorita vamos a ir disfrutando de estos temas. Ya lo sabe, si usted quiere pedir algún tema, alguna canción, pues debe nada más y nada menos que reportarse a través del número en cabina 276-105-0281. Y vamos subiéndole, váyale subiendo su radio y esto es Sintonía del Recuerdo. ¡Vámonos!
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0: Son las 10 en punto. 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
2: Ya 10 de la noche en punto y estamos de regreso, pero ¿qué creen? El tiempo, como les decía, el tiempo aquí era limitado, traíamos el tiempo encima y pues nos vamos ya a pasar a despedirnos sin antes, por supuesto, terminar y cerrar bien esta cápsula de cinta rebobinada. Y es que para ello vamos a estar, pues vamos ya a ir a la parte final de esta pues de este programa, de esta sección, y para ello también a la última parte final de esta canción.
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2: Y para ello, por supuesto, la gran enseñanza de este tema, ¿verdad? Algo que sin duda alguna nos va a dejar un aprendizaje muy enorme. Y es que para ello vamos a estar pues entendiendo que el amor como aprendizaje y no como posesión. ¿A qué nos referimos en esto? Hablamos simplemente de la letra, si ponemos atención. Esta canción nos recuerda que enamorarse no es solo compartir emociones pasionales, sino tener la grandeza de reconocer las virtudes del otro y dejarse enseñar por ellas. Admitir que la pareja posee cualidades, como la paciencia, la ternura, la serenidad o la empatía, de las cuales pues carecemos y algunos pues transforman la relación en un refugio pues muy personal y que llega a ser de provecho para nosotros como personas. Esa es una parte sin duda alguna. Pero también nos muestra la belleza de la vulnerabilidad, ya que en una cultura donde a menudo asocia la masculinidad con el liderazgo o con el control, este tema pues rompe el molde, ¿verdad? Esta canción sin duda alguna muestra a alguien que se despoja de ese ego y de decir tengo mucho que aprender de ti. Uno de los actos de vulnerabilidad más sinceros que existen, pues requiere reconocer que no lo sabemos todo y que el ser amado nos hace ser mejores personas. Ahora, viene la parte final y el clímax de esto, y me gustaría compartirlo con todos ustedes. Trascender la prisa cotidiana. En un mundo acelerado, la canción, ¿qué pasa con esta canción? Nos invita a detenernos, a contemplar los pequeños detalles del otro, su forma de reaccionar ante la vida, su sensibilidad y su esencia. Nos enseña que amar verdaderamente es un arte diario donde la admiración constante es el motor que mantiene viva la llama. ¿Con qué? Con el paso de los años. Así que así es como nos vamos a ir despidiendo con esta enseñanza, con esta reflexión que sin duda alguna nos ha dejado este tema. Hay que, como siempre les he dicho, hay que aprovechar el hoy, hay que disfrutarlo, pero también, por supuesto, hay que valorar. Hay que tomarnos esa valentía de demostrar lo que sentimos día con día. Dicho esto, pues es así como nos vamos pasando a despedir. Aún me falta una canción por pasar, entonces la vamos a dejar aquí lista y programada para que la pueda disfrutar, mi querida Terminación 86. Es el último tema que voy a dejar programado y posteriormente estaremos dando por terminada no solo la transmisión de Sintonía del Recuerdo, sino también la transmisión del Rinconcito de Tlaxcala. Dicho esto, nos vamos pasando a despedir y les estuvo acompañando aquí a atrás de este micrófono, su amiga y servidora, la comadre Gina. Primero Dios que nos preste vida, que amanezcamos con bien. Vamos a estar aquí con ustedes en punto de las 8 de la noche. De 8 a 10 de la noche vamos a estar aquí con ustedes y vamos a estar... Ay, perdón, me quiere dar hipo. Acompañándoles aquí con todos ustedes. Ahora sí, deseándoles la mejor de las noches, les deseo que descansen mucho y primero Dios, nos estamos escuchando por aquí el día de mañana. Cuídense mucho, les estuvo acompañando la comadre Gina. Hasta mañana, que descansen, bye
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1: Son las 6:11.

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6: Son las 6:24.

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1: 3, 2, 1.
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Levanta tus manos. 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Si tú lo pediste, que Él descienda sobre ti. Levanta tus manos y adóralo. Él viene cuando le adoras.

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Conocemos tus caminos hoy, Señor. Hoy adoramos a un Dios que conocemos. Porque tú nos has pastoreado, Señor. Porque tú estás a nuestro lado. Tú cuidas de nosotros, Señor.

0: Son las 9 en punto.
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0: 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Son las 9 con

0: con 2 minutos.
1: Son las 9:02, mi gente preciosa. Buenos días. Muy buenos días. ¿Cómo están? ¿Cómo se encuentran?

buenos días. ¿Cómo se encuentran el día de hoy, mi gente preciosa? Ya estamos aquí con ustedes de regreso, comenzando con tu programita para despertar de buenas. Un programa de complacencias donde cualquier género musical es bienvenido. Banda norteña, ranchera, cumbia, salsa, reggaetón, K-pop, una romántica de la ayer. Échenme las de una vez.

ya se la saben. Y si no recuerdan el número de cabina, perdón, es el 276-105-0281.

Oigan, ¿y qué creen? Hoy es nada más y nada menos que primero de septiembre.

0: Ahora sí, déjense el bigote, las mujeres, los hombres, agárrense pareja. 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
0: Hoy pretendemos nada más y nada menos que un 90% de probabilidad de que pueda caer el agüita. Amanecemos a una mínima de 10 grados, máxima de 26, sensación térmica ya 18 grados por ahí de las 4 o 6 de la tarde. Tenemos el la alta, pues ojalá y llueva, porque se ve, dijeron los señores, se ve re triste el campo.

0: de los días. Hoy se celebra, primero de septiembre, el Día Mundial de la Dactiloscopía. Dactiloscopía.
1: En la sierra, al pie de los magallanes.
0: Que es como la celebración en honor al hombre que vivió o que vio la importancia única en los signos o rastros biológicos de los seres humanos para recabar pruebas. Es el Día Internacional de los Primates, o sea, de los changuitos. Mándenme una foto de su primate que tengan más cercano. Y les va la frase del día: vive como si fueras a morir mañana. Aprende como si fueras a vivir para siempre. Y aparte de todo eso, nada más y nada menos que su cumpleaños. Nada más y nada menos que de mi abuelita. Y ella festeja dos veces su cumpleaños. Aunque ande de moda ahorita que no ha de querer rehacer. Ahorita va a empezar de: ay, no quiero nada, no quiero nada. A ver cómo llegan a una edad.
1: Estoy dormido.
0: Y ya no quieren hacer nada, ni quieren celebrar nada. Pero de parte de su nieto, el más favorito, el consentido, digan lo que digan y piensen lo que piensen los demás. Le deseo un feliz cumpleaños.

vente su cancioncita, me bebí tu recuerdo, ¿cómo no? Y las mañanitas también, desde un día antes nos mandó un mensajito una de las personas que también la quiere mucho, pero que le manda un abrazote desde la distancia. Es nada más y nada menos que su carnalita de allá de la Ciudad de México. Y nos dice más o menos así. Hola, si le puedes poner las mañanitas, las canciones a mi tía por su cumpleaños, te mando un mensaje. Que le deseo un feliz cumpleaños de parte de su hermana, que te quiero mucho y te extraño. Las mañanitas popurrí con al Pedro Fernández, Los Caminos del Amor con Joan Sebastián y Nadie es como tú de Rocío. Ay, Rocío Dúrcal. Y nada más y nada menos, desde su carnal hasta allá, hasta el Estado de México. Desde hasta allá, hasta acá en el hermoso Carmen Tequesquitla. ¡Feliz cumpleaños, abuelita chula! Dice la terminación 48. ¿Qué vale, compa? Buenos días, ¿cómo estás? ¿Me puedes poner dos rolas, por favor? La cumbia de las serenatas de la dimensión cumbiamba. Y la de Quiero Morir en tu Piel de Willy González. Gracias, compa, que tengas un bonito día de parte de tu cancer, tu fan. La más favorita, la number one. ¡En besos, chula! Ya te dije que la cancer ya no eres. No es cierto, Consen, si no ahorita vas a empezar, que no sé qué, que ahora quién es. Mi terminación 88 dice, buen día, por favor me puedes poner la canción de Dueño de Tu Amor de Rabito y también si me puedes poner una de Leo Dana. ¿Pero cuál es la de Leo Dan, terminación 88? Terminación 30 nos dice nada más y nada menos. Buenos días, Axel, ¿me podrías poner las mañanitas para la señora Marta González hoy por su cumpleaños? Bueno, que se la pase muy bien, ¿le podrías poner la canción de Me Invito Recuerdo? Gracias, ya es la segundita, primero sus mañanitas que le manda su carnala, después su rola favorita. La terminación 93 dice, Oli Compi, felicita a mi suegra que hoy está cumpliendo años. Hoy quiero darle las gracias de todo corazón. Gracias por estar siempre ahí, por acompañarnos, por cuidarnos y por ser como una madre para mí. Te quiero muchísimo y valoro cada momento que compartimos, cada ayuda y cada palabra suya. Por eso hoy la festejo diciendo feliz cumpleaños. Que Dios me la llene de bendiciones y mucha salud. Con cariño, su nieto y su nuera. Y le puedes poner la canción de la serenata a mi madre, de Omar Gales. Va que va, sobres, pues, ya estamos.

0: son las 9:12. Vamos a escuchar estos primeros temas. Yo regreso con ustedes, no me tardo. Nada, nada.
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3: 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Si no vamos a rapear, hombre. Es en español, qué bárbaros. ¡Venga!

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Y ya tenemos nada más y nada menos que más mensajitos. Dice la terminación, nada más y nada menos. La terminación 16 dice: buenos días, Axel. ¿Me podrías poner en dos canciones? La de Tú y Yo, de Paulina Rubio y Remix. Con los tenis, gritaría. Terminación 30 que nos dice: compadre, porfis. La de Te Vi con Piso 21. Y la de Dueño de Tu Amor. Terminación 78 dice: buenos días, por favor, serías tan amable de complacerme con la de la Arrolladora Banda Limón, calidad y cantidad, y de los socios del ritmo, Calabaza y Melona.

Y la terminación 22 dice: compa, por favor me complaces con tres temas de las adolescentes orquesta en aquel lugar. Elefante de la noche a la mañana y de Romeo Santos. Y Lito, porfa, carnales.

0: La terminación 71 que nos dice Porfis compa, la de 25 rosas del Joan Sebastián y de los Pedernales, Pedernales, la del Moño Colorado, carnal. Son las 9:50, vamos a escuchar estos temas, yo regreso, no me tardo. Nadota.
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3: Son las 9:51 minutos.

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Ya son las 10 con 20 minutotes. Nos dice la queridísima Terminaciones. La terminación 13. Buenos días, Axel. Ponme dos canciones, porfi, son sonideras. La cumbia JJ y la cumbia de los monjes. Terminación 83. Compadre, porfis. Serías tan amable de colocarme dos melodías. Promesa de amor. Y de banda El Recodo, si quieres.

Terminación 04, dice compadre. Buenas. Muy buenos días, por favor. La de Milo Ruiz, regálame una noche. Y de banda Cuisillos, mentiras.

0: vámonos con estos temas, con estas melodías. Yo regreso con ustedes, no me tardo. Espérenme, espérenme, tal mensajito de terminación 88, que este fue el que se perdió hace ratito. Vamos a ver qué nos dice, a ver, escuchemos.
1: Bienvenido con Paxelete, es que la canción, por favor, se llama Hasta la Camisa, de Raúl Ornelas.
0: A ver, ¿cuál?
1: Buen día, Compaxel, ¿me puedes poner una canción, por favor? Se llama Hasta la Camisa, de Raúl Ornelas.
0: Va que va, carnalito, ahorita te la busco y te la voy colocando, ¿sale?

Déjalo, Consen, por favor. ¿Qué te hace mi terminación 88? ¿Pues le gusta esa canción? Dice mi terminación 85. 85, 95. Si no, no te vayas. Quiero mandar unos saludos a mi tía Juanita, que está en servicio donde antes eran las artesanías. Te escuchamos desde la calle Moctezuma. Hermanito, ¿cómo crees? Te va a costar unos taquitos, ¿a poco no? No creas, la señorona me conoce, me ubica. Es bien mi amiguitsima.

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0: La música no... ya nos ganó, pero... vamos a escuchar nuestros cortes comerciales y nos vamos con musiquita, va.
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0: Son las 10 con 55 minutos.
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van a ser las 11, mi gente preciosa. Vamos a escuchar estos últimos temas para que no se quede alguno pendiente y regresamos rapidísimo.

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1: Son las 11 y 14 minutos.
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1: Son las 11 y 14 minutos.
3: Son las 11 con 14 minutos, llámenles, paso a retirar sin antes recordarle, mi nombre es Axel Martínez, su compa. Gracias por habernos escuchado el día de hoy, por habernos mandado un mensajito.

0: nos vemos, primero Dios, mañanita en punto de las 9 de la mañana. Nos vemos, mi gente preciosa. ¿Qué dice mi terminación 27? Hola, hola, bonito día. ¿Me puedes complacer, por favor, si eres tan amable, con dos canciones? La primera sería la de Eso y Más de Julio Ávila y de la Academia, y la de Vuela, Vuela con Magneto. Gracias y que pases un excelente día. Claro que sí, mi terminación 27. Ahorita te la coloco, ¿vale? Preciosa, preciosote, chula. ¿Qué eres? ¿Hombre, mujer? Bueno, lo que sea, yo agarro parejo. ¡Nos vemos! ¡Chao, chao! ¡Bacalao!
1: Son las 11 con 15 minutos. 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
1: Son las 11:50.

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4: Son las 12 con 3 minutos.

0: Son las 12 con 5 minutos.
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Hola, hola, muy buenas tardes. Ya estamos al aire, son las 12:07 y esto es Hoy Suena. Y si suena es porque está buenísimo.

soy tu amiga La Nena y te voy a acompañar de 12 a 2 de la tarde con lo mejor de lo mejor. 2 horas cargaditas de puro rock y pop. De ese que te hace cantar a todo pulmón, aunque estés en el trabajo, en la combi, en la cocina o haciendo el quehacer.

Así que prepárate, porque hoy traemos de todo. Los clásicos de rock que nunca mueren. El pop que está rompiendo en este momento. Además de esas canciones que te recuerdan a tu ex y también a las que te hacen olvidar al ex.

sube el volumen porque estas dos horas son tuyas. Si quieres pedir una rola, mandar saludos, dedicar esa canción que te llega al corazón o simplemente decir, aquí ando escuchando a la nena, mándame tu mensaje al número 276-105-0281.

que no te despegues ni un segundo. Quédate conmigo, tu amiga la nena. Con tu amiga la nena aquí en Hoy Suena. Donde hoy suena el rock, hoy suena el pop y hoy suenas también tú.

0: Así que vamos a ver los primeros mensajes que ya tenemos por aquí. Terminación 88 nos envía un audio. Vamos a escuchar qué nos dice.
1: ¿Me puedes poner la canción de Adiós un amigo con Lead and Roll?
0: Adiós amigo con Lead and Roll. Claro que sí, terminación 88. Dinos, ¿a quién se la dedicas?

aquí terminación 87 también nos envía su mensaje. Nos dice: hola nena, buenas tardes, ¿podrías mandarle saludos al niño Juanito que ya se está preparando para ir a la escuela? Con la canción de Rock de la Cárcel y la de Tu Mamá No Me Quiere. ¡Ah, caray! ¿Será una indirecta? No, no creo. Pero claro que sí, los saludos para el niño Juanito y esperemos que tenga un día muy, pero muy excelente. También nos dice: saluda al señor Ángel García y a la señora Manuela Vega. Claro que sí, el saludo para el señor Ángel García y la señora Manuela. Cuéntenos, ¿qué están haciendo? ¿Ya se encuentran comiendo? Terminación 85 nos dice: hola nena, ¿me puedes complacer con tres temas de Carla Morrison? Te regalo, disfruto y contigo. Gracias y excelente y bendecido día. Claro que sí, en un momento estarás escuchando tus temas. También que tengas un excelente día y una excelente tarde. Por aquí terminación 87 nos dicen que el señor Ángel García y la señora Manuela Vega están alistando al Juanito ya para que se vaya a la escuela.

Nosotros nos vamos a una pequeña pausa comercial y a escuchar los temas que ya tengo programados por aquí. Recuerde que está con ustedes su amiga La Nena y pueden comunicarse conmigo al número 276-105-02-81. Yo regreso con ustedes.

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5: Son las 12 y 24 minutos.
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2: Son las 12 con 53 minutos.

que vamos a leer los mensajes que ya tenemos por acá. Terminación 29 nos dice: saludos para toda la banda del sitio 5, Oxo Centro. ¿Me puedes complacer, por favor, con la canción de ¿Quién te cantará? No recuerdo quién la canta. Porfa, saludos y bonito martes. Si no me equivoco, la canta Interpuesto.

saludos para todos los que nos están escuchando en el sitio 5 del Oxxo Centro. Bonito martes para ti también, terminación 29. 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Por aquí terminación 12 nos dice: el amor de mi vida, Los Temerarios.

Terminación 12. Recuerda que el día de hoy el género que toca es rock y pop. Así que te cambio tu tema por alguna canción en rock o pop que tengas o que quieras escuchar.

Terminación 01 nos dice: hola, buenas tardes, ¿me puedes colocar la canción Lo Aprendí de Ti? Y también la canción Mi Vida con DLD. O algo así. Claro que sí, en un momento estarás escuchando tus temas. Terminación 92 nos envía también su mensaje y nos dice: hola, buenas tardes, nena, ¿cómo estás? Yo muy bien, ¿y tú cómo estás? ¿Me puedes colocar la canción Alguien Como Tú de José Unlock? Y la canción Las Piedras Rodantes con el Tri.

terminación 45 nos dice: ¿me puedes colocar la canción Mentirosa con Elefante? Gracias y bonita tarde. Bonita tarde también para ti.

Recuerden comunicarse con nosotros al número 276-105-0281. Nos puede enviar su mensaje, marcarnos, enviarnos un audio. Incluso si se puede, también con señales de humo. Recuerde que el género que hoy toca es rock y pop.

y vamos a escuchar estos temas que ya tengo programados. Pero antes de irnos, quiero que me manden el nombre de esa canción en rock que más les guste. Que diga, con esta yo me aloco.

0: Mándeme esa canción en rock que más le guste y la estaremos escuchando. Son la 1:00, recuerde que está con ustedes su amiga la nena y yo regreso con ustedes.
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1: Es la 1:21.

vamos a leer los mensajes que ya tenemos por aquí. Terminación 38 nos dice: hola, ¿me puedes colocar la canción Otra Como Tú con Eros Ramazzotti? Y también la canción Rosas con La Oreja de Van Gogh. Claro que sí, cuéntanos, ¿a quién se la dedicas?

Terminación 50 nos dice: hola nena, ¿me puedes colocar la canción A Dios le pido con Juanes y también la de El pobre soñador con el Tri?

Terminación 13 nos dice: hola, buenas tardes, ¿me puedes colocar la canción Morena Mía con Miguel Bosé? Y la canción El Ataque de las Chicas Cocodrilos con los Hombres G. Claro que sí, claro que sí. Por cierto, ya llevo rato que no había escuchado esa canción.

0: También nos dice, la canción de Morena Mía con Miguel Bosé es dedicada para mi morenita. Ay, qué bonito, de esos hombres quiere el mundo, de esos hombres son los que hacen falta.
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2: Es la 1:32.
0: De los que buscan hasta las formas más raras de mandarte una canción. Y digo raras porque casi nadie, creo yo que ya casi nadie escucha la radio. Somos muy pocos los que escuchamos radio. Los que les gusta el chisme o nos gusta el chisme.

Recuerde que puede pedirnos alguna canción en el género rock y pop. Al número 276-105-02-81.

0: vamos a escuchar estos temas. Yo regreso con ustedes. Recuerde que yo soy la nena. Está la nena en este su programa Hoy Suena.
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estamos de regreso. ¿Pero qué creen? Ya solo para despedirnos. Pero antes de irnos, vamos a leer los últimos mensajes que tenemos por aquí.

terminación 87 nos dice: ¿me puedes colocar la canción ¿Y qué con Inspector? Y la canción Chocolate con Jesse Joy. Chocolate, hablando de chocolate, se me acaba de antojar uno.

Terminación 31 nos dice: ¿me puedes colocar la canción de Se Te Olvidó con Kalimba y también Limón y Sal con Julieta Venegas? Gracias y excelente tarde. Excelente tarde también para ti, Terminación 31.

0: Terminación 46 nos dice: hola, ¿me puedes colocar la canción Me Muero con la Quinta Estación y Amor Completo con la Mon Laferte? Ya se me andaba olvidando el nombre. Son las 2:01 y yo me paso a retirar. Recuerde que estuvo con ustedes su amiga La Nena en su programa Hoy Suena. Y la música que me pidieron al final la estarán escuchando en el transcurso de esta hora. Así que tengan una tarde excelente, yo me despido de ustedes. Bye bye.
1: Son las 2:01.

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1: Son las 3:42.

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1: Son las 3 con 53 minutos.
2: Hola.
3: Hola.
2: ¿Cómo estás?
3: Muy bien, ¿y tú?
2: Bien, quiero decirte algo.
3: ¿Qué pasa?
2: No, mejor al rato te digo, sal.
3: Ay, no, dime, por favor.
2: No, al rato.
3: No, de una vez, dime.
2: Bueno, quiero que seas mi novia.
3: Te aviso al rato saliendo de clases, ¿sí?
2: Sale, pues.

0: Son las 3 y 59 minutos.
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Hola, hola, ¿qué tal? Muy buenas tardes. Ya estamos arrancando Turbo Canciones. Y déjenme decirle ya en esta tarde, iniciando este programa, lo saluda aquí su amiga la Flaquita Gómez. Yo sé que esperaban a la chula y hermosa güerita, pero ¿qué creen? Que la hermosa güerita el día de hoy no va a estar con nosotros. La güerita, pues, ¿qué podemos decir? Ay, ¿cómo le podemos explicar a la gente aquí? ¿Qué cree? La güerita ya más va a estar los días sábados. Eso esperamos que esté los días sábados porque afortunadamente la güerita fue solicitada en otro lugar. Entonces, esa güerita hermosa, ya ven que es muy solicitada. Así es que desafortunadamente no pudo despedirse de ustedes, pero no se preocupen porque la van a tener aquí el día sábado ya en punto de las 4 de la tarde. Esperemos que toda la gente hermosa que la escucha siempre pues esté ahí acompañándola.

Así es que no se preocupen porque aquí lo estaré acompañando yo a partir de las 4 de la tarde hasta las 6 haciendo estas carreras. Espero que se comuniquen conmigo ya aquí al número en cabina 276-105-0281. Vamos a estar llevando a cabo estas carreras ya en esta tarde. Y si ustedes quieren mandar un saludo, quieren mandar algo en especial, pues este es el momento, porque recuerden que a partir que inicia la primera carrera, solo van puros votos, ¿sale? Así es que pónganse las pilas, mi gente hermosa, porque ya estamos en el lugar donde las carreras ya están comenzando, donde puede haber varias, ¿cómo le dice la güerita? Hay varios competidores, pero solo uno llega a la meta, ¿sale? Así es que en esta tarde yo los invito a que se comuniquen conmigo. El número en cabina 276-105-02-81.

0: 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Ale, aquí Terminación 48 nos envía ya su mensaje que nos dice, ella se sabe bien la leyenda de la güerita, dice: Turbo Canciones, lugar donde las mejores canciones compiten, pero solamente una llega a la meta, con dos o tres, hasta cuatro opciones, dice, pero siempre hay un ganador. Bueno, qué bueno que aquí nuestra amiga de Terminación 48 nos lo está recordando, ¿sale? Pero como ya no está la güerita, vamos a hacer un cambio aquí. Vamos a llevarlo totalmente diferente. Así es que hoy, usted que me está escuchando, mándeme sus mensajes ya aquí en número cabina. Y vamos a seguir en esta tarde con toda la buena actitud en Turbo Canciones.
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Y ya estamos nuevamente. Si usted tiene algún saludo, porque aquí nos están llegando los mensajes rápidamente en esta tarde, porque los saludos todavía están aquí a flor de piel. Así es que vámonos rápidamente dándole difusión a estos saludos, a estos mensajes más que nada, ¿sale? Aquí terminación 29 dice: hola, muy buenas tardes, un placer escucharlas aquí en este programa, espero que tengan mucho éxito. Y vámonos, un saludo para toda la gente de Colonia del Valle, de municipio de Coapesla, que te estamos escuchando ya aquí, Blaquita Gómez, un saludo para ti. Muchísimas gracias aquí para esta terminación que nos envía su mensaje. Para todos ustedes que nos están escuchando ya en esta tarde, pues vámonos arrancando estas carreras. Así es que yo les invito a que se comuniquen conmigo, el número en cabina, recuerde que ese es el número mágico. Número en cabina 276-105-02-81 y me propongan alguna canción. Una canción que usted quiera para que compita en esta tarde. Y vamos a estar haciendo las carreras, como de que no, aquí ocupando este espacio Turbo Canciones.

Y aquí seguimos rápidamente, porque ya estamos dando inicio en las carreras. Aquí Terminación 32 nos dice, hola, hola, hola, aquí... Ya estamos arrancando Turbo Canciones en esta tarde, ¿sale? Así es que mándenos un mensaje porque en esta hora ya estamos arrancando este programa. A nombre aquí de la titular, la güerita, que ya en esta tarde, espero que me esté escuchando. Ya le mandé mensaje y le dije, güerita, escúchame, escúchame para que veas si realmente hago tu programa o mejor definitivamente lo cedemos a otra persona, ¿cómo ve? ¿Sale? Pero no, vámonos arrancando ya este programa, porque aquí Terminación, como les he propuesto ya, Terminación 34, nos manda y dice, ¿qué tal, amiga? Yo propongo a mi banda El Mexicano con Piensa en Ti. ¿Sale? Así es que vamos rápidamente a escuchar esta propuesta de mi banda El Mexicano, porque vamos rápidamente arrancando esta carrera ya aquí en Turbo Canciones.

estuvo mi canción de mi banda El Mexicano. Primera canción para arrancar estas carreras. La opción de terminación 34. Y vámonos rápidamente porque aquí tenemos a los Cardenales de Nuevo León con terminación 03. Dice, hola, buenas tardes, Blaquita. Yo propongo a los Cardenales de Nuevo León con Belleza de Cantina.

tuvo ya estas dos propuestas que traemos ya de terminación 34 y determinación 03 para que usted empiece a votar. Sale aquí en esta tarde, terminación 32, nos dice hola. Hola, una pregunta, la güerita ya no va a estar en esta hora. Bueno, terminación 32, déjame decirte que no nos alcanzaste a escuchar el día de ayer. La güerita ya no, si se pudieron dar cuenta, la güerita no estuvo. Y la verdad sí le dio mucho sentimiento no poderse despedir de ustedes, porque me dicen, lo bueno es que no me voy a despedir porque el día sábado voy a estar aquí nuevamente en las carreras con ellos. Sale, la mandamos a estudiar a Nueva York a la güerita para que nuevamente, más que nada para que se prepare la güerita. Sale, así es que con mucho gusto va a estar aquí el día sábado a partir de las 4 de la tarde haciendo nuevamente turbocanciones. Así es que a partir de hoy yo estaré con ustedes, la Flaquita Gómez, en este espacio. Hasta donde podamos llegar, sale, porque si hay alguien más que quiera ocupar este espacio, pues lo va a ocupar, sale. Así es que vámonos arrancando estas carreras, y para toda la gente hermosa que se está comunicando con nosotros, la güerita va a estar con ustedes los días sábados, sale. Así es que vámonos rápidamente, porque terminación 57 dice, yo mando mi opción, dice, para tiempo de votación, dice, aquí, ¿por qué no dice yo? Quiero que pongan la canción de Piensa en mí de Grupo Mojado. Sale, así es que con mucho gusto vamos a estar colocando ese tema de tiempo para votar. Sale, aquí nos dice terminación 32. Ok, pues bienvenida. Muchísimas gracias. Con ustedes está aquí la Flaquita Gómez en este espacio. Espero que pues que se comuniquen conmigo y que este programa, tal vez no lo pueda hacer como la güerita, pero vamos a echarle todo el entusiasmo del mundo en esta tarde. Y espero que ustedes pues me tengan un poquito de paciencia, porque vámonos, va a cambiar a lo mejor la forma de que la güerita hacía su programa, ¿sale? Vamos a cambiar de técnica, pero vamos a estar aquí nuevamente con las carreras. Así es que vámonos arrancando ya, porque va el tiempo de votación. Para, vamos a escuchar algo aquí de Mi Banda El Mexicano como opción número 1, determinación 34, para que en esta tarde ya empiece usted a votar.

esto porque terminación... Aquí tenemos la opción de terminación 03, belleza de cantina. En esta tarde para que usted empiece a votar. Así es que vámonos rápidamente a la primer carrera. Ya arrancando en esta tarde. Turbo Canciones con Algo de mi banda El Mexicano. Piensa en ti, opción número 1. Y Cardenales de Nuevo León, opción número 2. Así es que vámonos porque va el tiempo para votar.

arrancando esta primer batalla, vamos a ver, esta primer carrera aquí en esta tarde. Vamos rápidamente a una pausa comercial, si no nos van a jalar las orejotas aquí, en lo que usted me envía sus mensajes para votar esta primera carrera. Recuerde, opción número 1, mi banda el mexicano, opción número 2, los Cardenales de Nuevo León con belleza de cantina. Así que vamos rápidamente a una pausa comercial y regresamos para los votos.

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1: 3, 2, 1.
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4: Son las 4:24.

estamos en el tiempo para votar después de este corte comercial de nuestros amigos patrocinadores para que usted envíe su mensaje, porque ya nos están llegando los mensajes rápidamente y los votos aquí, porque Terminación 20 dice: hola, buenas tardes, Blanquita, yo voto por la número 2, belleza de cantina. Así como Terminación 46 nos dice: buenas tardes, Blanquita, bienvenida. Un saludo para toda la gente del rinconcito de Tlaxcala. Yo voto y mi voto dice es por mi banda El Mexicano. Sale, así es que vamos rápidamente porque los votos están aquí llegando ya rápidamente. Así es que estamos rápido. Recuerde que la canción es el tiempo para votar. Así es que si usted envía sus votos hasta que termine ya esta canción, hasta ahí sería el final de esta comp.

0: a escuchar este audio, porque nos están enviando este audio.
1: Flaquita, votamos por la 2.
0: Ahí estuvo este audio que nos envían aquí, terminación 65. Así es que vámonos rápidamente porque los votos siguen. Y aquí terminación 01 nos dice, yo voto por mi competidor. No terminación 01. Terminación 03 dice, yo voto por mi competidor, que es Belleza de Cantina. Así es que ya se acumulan 2 votos para Belleza de Cantina. Ah, no, son 3 votos porque terminación 65 también nos envió su audio que acabamos de escuchar para Belleza de Cantina. Vámonos rápidamente porque terminación 34 dice, pues entonces yo no me quedo atrás, también voto por mi corredor, aquí de mi banda, el mexicano.

se terminó este voto, pero aquí rápidamente, porque terminación 48 dice voto por mi banda, El Mexicano. Y rápidamente, terminación aquí 79 dice hola, buenas tardes, voto por Cardenales de Nuevo León. Así es que vamos a hacer los votos, más que nada el conteo de votos, porque ¿qué creen? Que terminación 03 se lleva esta carrera con 1, 2, 3, 4, 5 votos. Contra 1, 2, 3, 4, casi llegaba a la meta también mi banda El Mexicano. Así es que vamos a escuchar ya rápidamente esta canción ganadora en esta primer contienda, esta primer carrera. Y vámonos rápidamente a escuchar algo de los Cardenales de Nuevo León, Belleza de Cantina.

estuvo esta primera carrera ya de esta contienda. Esta carrera aquí, terminación 03, que fue el ganador de esta contienda. Y vamos rápidamente, mire, vamos a explicarles la dinámica, porque aquí terminación 48 nos dice, ¿cuál es la dinámica? A ver, quiero que me expliques. Bueno, la dinámica es que usted proponga una canción del género que usted quiera, ¿sale? Como ahorita que nos acaban de sugerir La Belleza de Cantina y algo de Mi Banda El Mexicano, terminación 34, terminación 03, ¿sale? Y ya, vámonos rápidamente porque vamos aquí, terminación, a ver, déjeme ver, porque aquí el iPhone me está fallando. Terminación, tenemos aquí a terminación 56 con Vicente Fernández. Dice, yo propongo a Vicente Fernández La Ley del Monte. Sale, aquí dice terminación 48. Sí, terminación 48. Terminación 48 dice, ok, dice, entonces yo sugiero Las Noches de Banda Machos. Claro que sí, vámonos arrancando con terminación 48 para todo mi auditorio que me esté escuchando. Vamos a escuchar aquí una competencia más. Tenemos a La Ley del Monte. ¿Y por qué no poner otro competidor? Porque aquí también nos sugirió terminación 15. Dice, yo propongo a La Chona con Los Tucanes de Tijuana. ¿Qué les parece si en esta ocasión y en esta carrera nos vamos con tres competidores? Y esperamos a alguien más para que nos proponga un tiempo para votar.

este primer competidor. Y vamos rápidamente a darle lectura aquí a un mensaje que nos acaba de llegar, también terminación 14, y dice así. Las dice, hola, muy buenas tardes. ¿Me puedes mandar saludos? Dice, un saludote para el ingeniero Ramón Hernández, que el día de ayer fue su cumpleaños y puede ponerle un pedacito de las mañanitas. Ahorita se las ponemos, claro que sí, ya estamos aquí para servirle. Dice, las felicitaciones se las manda el Machu Picchu, el Munra, el Perchas, Don Espíritu, el Güero, que los escuchamos hasta la empresa Tramstore. Claro que sí, un saludote para todos ustedes que ya nos están enviando su mensaje. Y ahorita vamos a poner, ¿por qué no?, algo de las mañanitas, un pedazo para felicitar aquí al ingeniero Ramón Hernández, que me está escuchando allá hasta la empresa Tramstore. Un saludote, una felicitación para usted.

ahí estuvo con fanfarrias y toda la cosa aquí para lo, para más que nada aquí para el ingeniero. Para el ingeniero Ramón Hernández, que nos escucha en la empresa Transtol, que ayer fue su cumpleaños. Sale saludos para este gran caballero. Así es que ahí estuvo con fanfarrias y toda la cosa de parte de aquí los. Dice que hasta el espíritu lo fue a felicitar. Pues no sabemos, dale. El Machu Picchu, el Munra, el Perchas, todos esos que están allá escuchándonos. Bueno, todos aquellos que nos están escuchando en esta tarde. Un saludote para el ingeniero Ramón. Sale, así es que vámonos rápidamente porque seguimos con las competencias en esta tarde. Porque aquí traemos a Terminación 48. ¿Qué nos está sugiriendo? Dice, yo sugiero la de las nachas Doña Coca con Banda Machos. Es el corredor número 2.

está esta carrera. Vámonos rápidamente porque Terminación 03, Terminación 15 nos envía también su, más que nada su competencia, lo que quiere competir en esta tarde, y es algo de los Tucanes de Tijuana, La Chona, en esta hora, para que sean tres competidores. Así es que, a ver, Terminación 48, ahí está también tu competencia. Son tres competidores, un solo ganador.

ya estuvo la chona para que todos se muevan. Y aquí que ya estamos iniciando esta competencia, Terminación 23 nos envía, dice: yo mando esta canción para Tiempo de Votar. Aquí la Puerta Negra con los Tigres del Norte. Ándale, que ahora sí que se están poniendo norteños y rancheros y de banda y todo aquí en esta tarde. Sale rápidamente porque aquí ya nos envían sus votos, pero vamos rápidamente a escuchar esta canción y este va a ser el tiempo para votar.

ahí está, porque este es el tiempo para votar. Comenzamos la carrera rápidamente porque aquí Terminación 14 nos dice... ¡Oh! El ingeniero Ramón dice, vota por la de Banda Mexicano. A ver, es Banda Machos. Ándale, todavía festejando con el espíritu guerrero. Mándale saludos al Munra, que ya lleva como 2 horas con el celular. A ver, Terminación 14, ¿será que 2 horas o ya lleva todo el día ahí con el celular ese canijo del Munra? ¡Dime! A ver, aquí creo que ya me estoy pasando, ¿verdad? De la raya. Así que vamos rápidamente porque aquí, a ver, vamos a darle por buena. Le vamos a dar por buena el voto para Banda Machos con las nachas de Doña Cuca. Así es que el primer voto va para el segundo competidor de Terminación 48.

Vamos rápidamente porque la canción casi está por finalizar y aquí Terminación 88 dice: hola, muy buenas tardes, flaquita. Yo voto por La Ley del Monte. Así es que rápido, también este voto va para La Ley del Monte. Y vamos rápidamente, porque las competencias van. Y dice Terminación 85, yo voto por Terminación 48, que es la de Banda Machos. Claro que sí. Aquí Terminación 85 te la anotamos para Terminación 48 o como segundo corredor. Antes de que la contienda se termine, Terminación 87 nos dice así: muy buenas tardes, mi voto, yo voto por la de Banda Machos. Otro voto más que se suma a la de las machas de Doña Cuca. Así es que súbale, súbale y rápidamente porque ya se está terminando el tiempo para votar. Terminación 65 dice: yo voto por la de La Chona.

0: Sale, así es que vamos a escuchar esta contienda. Vamos a escuchar algo aquí de la banda Machos con la ganadora de Terminación 48.
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fiesta acabamos de escuchar esta más que nada esta carrera y con la terminación ganadora, terminación 48 con la canción Banda Machos, Las Nachas. Sale, así es que vámonos porque ya tenemos corredores. Dice aquí terminación 02, dice, pues ya que estás complaciendo en esta tarde, ¿por qué no pones a competir algo de la Sonora Carruseles con Arranca en Fa? Pues vamos, ¿por qué no? Ya para que siga festejando ahí el ingeniero en la empresa Transdol, para que se ponga a bailar con todos aquellos que lo estiman, con el Munra, con el Espíritu y con todos los que están ahí con él festejando todavía su cumpleaños. Y dice aquí terminación 36, pues entonces dice, yo flaquita, yo propongo algo de Adalberto Santiago.

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Ahí está, claro que sí, terminación 36. Este sería tu corredor número 2.

A ver, aquí mi terminación 32 dice, salsa de busca por dentro, Grupo Niche. A ver, nada más quisiera que me digas, ¿que lo quieres para que compita o tiempo para votar? ¿Cómo ves? Mientras que terminación 32 nos envía su mensaje y nos dice que va de Sonora Carruseles, corredor número 1.

ahí estuvo ya y vámonos porque aquí Terminación 32 quiere competir con Busca por Dentro de Grupo Niche. Así es que vámonos rápidamente a escuchar el tercer corredor. Busca por Dentro de Terminación 32. Tercer corredor.

ahí estuvo nuestro tercer corredor. Y dice aquí terminación 20, flaquita, pues para que se ponga más bueno esto, ¿por qué no pon la del Tropicombo como tiempo para votar?

Así es que ya así, arrancando con estos tres corredores. Y ahora sí, que gane el mejor. Vámonos con el tiempo para votar, porque el Tropicombo nos trae Es el Amor. Y mire qué rolonón. Las tres rolas están súper, súper buenas. Y así es que iniciamos rápidamente. Terminación. Aquí, terminación. Ay, ya se me pasa. Aquí, bueno, vamos rápidamente, porque primer corredor, terminación 36. Vámonos con Arranca en Fa con Sonora Carruseles. Algo de Alberto Santiago, terminación 02. Y aquí con Grupo Niche, vámonos porque Busca por Dentro para terminación 32, corredor número 3. Así es que arranca las carreras y que gane el mejor.

minutos están llegando rápidamente. Aquí termina el 67. Dice, buenas tardes, Blaquita. Yo voto por la 3, o sea, por la de Grupo Niche. La de Grupo Busca por Dentro.

Terminación 48, dice rápidamente, yo voto por la de busca por dentro, así es que ya va el segundo voto para la carrera número, la terminación, ¿de qué les digo? Para el corredor número 3.

A ver, aquí el Terminación 31 dice, pues yo voto por la 3, claro que sí, es su corredor. Vamos a ver si avanza más rápidamente porque el tiempo avanza y esta carrera se está poniendo reñida. Sí,

aquí porque terminación 36 antes, yo no me quedo atrás, yo voto por mi corredor, corredor número 2. Así es que vamos rápidamente porque dice aquí terminación 42, dice yo voto por la número 1, flaquita, claro que sí. Así es que está poniendo reñida, vote por el mejor, vote por su corredor favorito. Terminación 65 dice, yo voto por la número 2. Así es que ya están alcanzando a terminación 32 con su corredor número 3. Y algo del grupo Nietzsche busca por dentro. Así es que no se deje y que esta carrera sea más reñida que nunca.

0: dice aquí, terminación 05, dice, yo voto por la número 3. Así es que ya no se deja, déjame, aquí se está poniendo esto más bueno que nunca.
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0: Terminación 78 dice, yo voto por la 1, flaquita, buenas tardes.

Vamos rápidamente porque ya está tomando ventaja aquí terminación 32 con algo de Grupo Niche y dice aquí terminación 79. Yo voto por la número 3.

0: Efectivamente, aquí terminación 58 dice: yo voto por la número 2.
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0: Y ahí estuvo el tiempo para votar. Aquí, mire, llegando ya, barriéndose, terminación 14, dice: yo voto por la número 3. Así es que vámonos rápidamente a una pausa comercial antes de...

0: conocer el ganador, porque, bueno, creo que ya está más que claro, pero ¡súbale! Vamos y regresamos con más.
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estamos de regreso porque ya vamos a escuchar el ganador. Sale, y como se pudieron, como pudieron haber escuchado, se la llevó de barrida aquí, terminación 32 con 2, 4, 5, 6 votos. Y terminación 36 con el corredor número 2, solamente se quedó con 2 votos. Así como terminación 02 con 2 votos, ¿sale? Así es que barrió con todo, terminación 32. Así es que vamos a escuchar el ganador. Busca por dentro algo del grupo Niche con terminación 32.

escuchamos a la canción ganadora, Terminación 32, Grupo Niche Busca por Dentro. ¿Y qué cree? Que ya nos llegaron aquí los siguientes corredores, las siguientes propuestas para poder competir en esta tarde. Así es que póngase bien buzo, porque las canciones que nos están enviando sí que están, pero sí bien buenas.

así ya arrancando la siguiente carrera, dice aquí, terminación 20. Yo propongo la de Bachata Rosa con el señor Juan Luis Guerra. Terminación 20, entras como el corredor número 1.

Así es que vamos a escuchar algo aquí de Bachata Rosa con el señor Juan Luis Guerra, el señor 440, Bachata Rosa como corredor número uno.

0: primer corredor, algo del señor Juan Luis Guerra, Bachata Rosa, para que usted vaya eligiendo su corredor preferido. 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Así es que antes de conocer al corredor número 2, nos vamos rápidamente a una información de nuestros patrocinadores.
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3: Y ya estamos arrancando la tercera carrera. Es la cuarta carrera, ya mire que ya están, ni sé cuántas carreras, porque aquí nos salió terminación 52, dice, yo propongo aquí a Romeo Santos con Hilito, para, este sería, mire, el corredor número 2, sale para que usted empiece ya a pensar cuál va a ser su favorito y empiece a votar por el que usted quiere escuchar.

Así es que aquí terminación 13 dice: yo propongo el tiempo para votar de Jorge Domínguez y su grupo Superclass Romeo y Julieta. Así es que ya se armó la gorda en esta tarde. Sale, ya vamos a empezar la competencia número 2, porque si no hay más corredores, que alguien que quiera proponer el tercer corredor, pues nos vamos con estos dos y que gane el mejor, porque tenemos aquí a Terminación 20 como corredor número 1, a algo de el señor Juan Luis Guerra, Bachata Rosa. Así es que vamos rápidamente a escuchar en esta tarde algo de Romeo Santos y Lito como corredor número 2.

Romeo Santos y Lito, corredor número 2 en esta tarde. Y vámonos arrancando ya esta, más que nada, esta carrera. A ver, dice aquí, terminación 32. Eres mía, Romeo Santos. A ver, soy suya, Romeo Santos. Vamos, rápidamente. Terminación 32. ¿Qué quieres que pongamos en esta tarde? ¿La quieres como corredor? Porque aquí en Tiempo para Votar nos envió Terminación 13, algo de Jorge Domínguez, Romeo y Julieta. Entonces, ¿estás proponiendo esta canción para que sea el tercer ganador? Ya está dicho, es el corredor, no el ganador. Bueno, puede ser el ganador, ¿sale? Así es que vámonos rápidamente porque Terminación 32 vuelve a proponer y se pone aquí bien corredora y bien furiosa porque dice que ella propone a algo de Romeo Santos, Eres Mía, como tercer corredor.

tercer corredor para que inicie la carrera ya en esta tarde y que gane el más veloz y que gane el más furioso. Así es que vamos a escuchar rápidamente el tiempo para votar algo de Jorge Domínguez y su grupo Superclass, Romeo y Julieta, propuesto por Terminación 13.

0: vamos rápidamente porque inician ya los primeros votos. Inician ya las primeras porras en esta tarde para el mejor corredor. Porque Terminación 48 dice: yo voto por Hilito, corredor número 2.
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0: Terminación 65 dice: yo voto por la de Bachata Rosa, por favor, Flaquita.

0: Y como tenía que ser aquí, terminación 32, dice, pues yo voto por mi corredor, voto por la 3.
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0: Así es que ustedes que me están escuchando, y échenle más porras a los corredores, porque aquí terminación, aquí más que nada, aquí el corredor número 3 es el que lleva la delantera con 2 votos hasta ahorita. Así es que échenle más porras para que el corredor que usted quiere que gane, pues sea el que corra más, el sea el más veloz, más que nada.
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0: Terminación 90 dice, yo voto por la de Romeo Santos. Y Lito, por favor, flaquita.
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0: Terminación 33, rápidamente nos dice, pues yo voto por la número 3, por favor, Blanquita, muy buenas tardes. Así es que, más que nada, échele velocidad a estos corredores, porque Terminación 28 dice, pues entonces que se vayan empatados. Ah, mire, que lleva el conteo, dice, yo voto por Hilito en esta tarde, por favor, y muy buenas tardes, Terminación 28, muy buenas tardes.
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0: Así es que Terminación 17 nos dice, hola, buenas tardes, Flaquita, yo voto por la Terminación 32 y que gane el mejor.
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0: Terminación 40 dice, yo también voto por la número 2.
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0: Y ya estamos entrando en la recta final del tiempo para votar, así es que vamos empatados porque aquí hasta el momento llevamos el conteo. Bachata Rosa del señor, ¿cómo se llama? Ya se me fue. El señor Juan Luis Guerra con Bachata Rosa lleva hasta el momento un voto. Terminación 30-52, que es Hilito de Romeo Santos, lleva 4 votos hasta el momento. Eres Mía, también de Romeo Santos, lleva 4 votos. Así es que vámonos rápidamente por el desempate, que gane el mejor. Así es que envíeme un mensaje rápidamente para que podamos desempatar o se quedan empatados.

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1: Y vamos rápidamente porque llegando barridos, aquí llega para Terminación 32, que es el corredor número 3, Terminación 34, dice, yo voto por la de Eres Mía, de Romeo Santos. Y también, mira, llega barriéndose con toda la... No, están las carreras que arden, porque las llantas están sacando humo. Dice Terminación 05, yo voto por Hilito, de Romeo Santos.

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1: Y así celebrando, llega a la meta, llegan a la meta, mire, teniendo el empate y barriéndose, sacando humo, las dos terminaciones, las dos últimas carreras, llegaron empatados, así es que llega aquí el último voto y barriéndose, que llegaron con terminación 17 y terminación 05, uno para terminación 32 y para terminación 52, con los dos corredores quedando empatados, Hilito de Romeo Santos y Eres Mía, con 5 votos cada uno, quedaron empatados ya en el último segundo de llegar a la meta. Así es que vamos a escuchar estas dos hermosas canciones empatadas, terminación 32 del corredor número 3 y terminación 52 de terminación 02 de corredor número 2. Perdón, vámonos rápidamente, ya vamos a escuchar las canciones porque ya me está haciendo daño tanta carrera. Así es que súbale y regresamos con ustedes, vamos a escuchar estas canciones en esta tarde.
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0: Son las 5 con 32 minutos.

acabamos de escuchar es, después de esta carrera reñida, el empate de terminación 32 y terminación 52, ¿sale? En esta tarde, con 5 a 5, quedaron empatados y escuchamos estas canciones ya de Romeo Santos. Así es que vamos rápidamente ya por la última carrera, ¿sale? Porque aquí ya tenemos propuesta en esta hora. Algo aquí con terminación 48 y dice así: yo sugiero la canción de Amor Sin Primavera de los Jaguarú. Así es que, amiga de terminación 48, vamos con, serías tú el primer corredor, corredor número uno, algo de los Jaguarú con Amor Sin Primavera. Así es que vamos rápidamente a escuchar este corredor y si no hay más quien nos envíe su mensaje, pues será el ganador. No, vamos a esperar a alguien más que nos envíe su competidor.

no se hizo tardar más porque corredor número el corredor 65, terminación 65, dice, yo propongo algo de Los Ángeles de Charlie, el antídoto, por favor. Así es que vamos a escuchar algo de Los Ángeles de Charlie, corredor número 2, el antídoto, y que gane el mejor.

Así es que ahí están ya los dos corredores. Muy buenas canciones, buenas elecciones para que compitan ya en esta carrera. La pista ya está lista. Los corredores ya están preparados. Así es que vámonos con la última carrera. Y que gane el mejor, porque aquí terminación. A ver, ¿qué terminación me dieron? Terminación 26 nos dio algo de Los Ángeles Azules y Natalia Lafourcade con Nunca es suficiente para mí. Vamos, este es tiempo para votar. Así es que súbale, que gane el mejor, échale las porras. Que estos corredores van por la recta final de estas carreras. Así es que gane el mejor y que se sienta la adrenalina aquí en Turbo Canciones.

iniciamos ya con los votos, porque aquí Terminación 71 dice: yo voto por Algo de Los Ángeles de Charlie, que sea el antídoto para mi corazón. Ándale, que anda, dice: yo voto por Algo de Los Ángeles de Charlie,

culpa aquí porque me están haciendo reír, porque mira que me estoy sola y aquí me están haciendo reír. Pero Terminación 33 dice un saludote enorme para los taxistas que estamos escuchando aquí en El Neto. Y nuestro voto es para Ángeles de Charlie. Algo del Antídoto, por favor, Blaquita. Así es que échele más porque aquí nuestro corredor número uno se está quedando en Terminación 48. Mándale a la abuelita, al sobrino, a la hermana que voten por tu corredor para que no se quede a mitad de camino.

0: Terminación 14 dice yo apoyo a terminación 48, voto por corredor número 1.
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0: Y estamos en la recta final porque aquí está avanzando, ya estamos en la recta final de la canción de tiempo para votar. Así es que envíe su mensaje, vamos rápidamente porque terminación 47 nos dice, yo voto por el corredor número 1 para la de Yaguarú, dice.
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0: Que llegue rápidamente los mensajes porque terminación 23 dice, yo voto para Los Ángeles de Charlie.
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0: ahí estuvo ya la carrera llegando a la meta con 2-4 votos para Terminación 65, el corredor número 2. Corredor número 2 en esta tarde, ya la última carrera que nos estamos, pues, ¿creen que nos da tiempo de hacer otra carrera? Es que nos faltan 10 minutos. Bueno, vamos a escuchar ya la canción aquí ganadora para Terminación 65, quien se llevó la victoria final, llegando a la meta con 4 votos, dejando así casi por un dice la güerita, un pelito de rana calva, alcanzaba Terminación 48 a llegar a la meta. Sale, así es que se quedó sin gasolina. Vámonos ya a escuchar la canción ganadora, algo de Los Ángeles de Charlie, el antídoto, especialmente para Terminación 65 y su corredor en esta tarde.
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1: Son las 5 con 54 minutos.
2: Pues llegamos a la parte final ya de estas carreras. Gracias por estar con nosotros. 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Yo me paso a retirar ya en esta tarde, yo soy la Blaquita Gómez en este espacio y espero que me acompañen el día de mañana nuevamente aquí en su programa Turbo Canciones. Sale, estaré con ustedes acompañándolos de 4 a las 6 de la tarde. No se olviden que a las 8 de la noche llega la comadre Gina con su programa Sintonía del Recuerdo. Sale, rematando ya y llegando al final de este programa. Espero que se hayan divertido, la verdad, yo no había tenido la oportunidad ni la fortuna de estar en este programa de la güerita. La verdad es que es muy difícil llevar a cabo este programa porque de verdad que la güerita tiene una estructura súper, súper especial. Así es que de verdad que me dio mucho gusto estar con ustedes compartiendo nuevamente aquí este espacio. Y de verdad que me gustó muchísimo estar con ustedes. Espero que ustedes también estén conmigo. Me la pasé muy bien. De verdad que es algo muy bonito, es algo diferente a lo que están acostumbrados, es algo especial estar con ustedes que también mandan sus votos, mandan sus propuestas y para mí fue muy especial. Espero seguir estando con ustedes. Recuerden que la güerita va a estar el día sábado, no se desesperen, de verdad. Ayer la güerita que se fue, así que se fue por motivos de fuerza de causa mayor, tuvo que retirarse, no tuvo tiempo de despedirse, le decía despídete, entra al programa y despídete, pero le ganó el sentimiento, dijo es que voy a llorar mucho, y le digo bueno, entonces no te despidas y estarás aquí con ellos en los días sábados, ¿sale? Estará con ustedes la güerita nuevamente en Turbo Canciones, aunque sea los días sábados, ¿sale? Estará con ustedes, espero que la acompañen, porque será el único día que estará, no sabemos hasta cuándo vuelva a regresar a su horario normal, porque de verdad fue algo que no lo esperábamos, pero que gracias a Dios, pues ella está bien, les manda muchos saludos, ahorita me acabo de mandar un mensaje, dice que los extraña mucho, dice trate bien a mi auditorio, por favor, claro que sí, está, dice los dejo con usted en buenas manos. Muchísimas gracias a la güerita porque dice que nos está escuchando. Está escuchándonos la güerita, entonces dice, pues mándeles a saludar a todos. Espero, ojalá y les mande un audio. Si les mandara un audio, con mucho gusto yo se los pasaría el día de mañana. Y estaremos aquí nuevamente a las 4 de la tarde, en punto de las 4 de la tarde. No, quiero mover un poquito mi horario. ¿Saben por qué? Porque yo tengo, como todos saben, soy papa casada, entonces tengo que hacer otra, por cuestión de otras cosas que tengo que hacer yo. Mañana Turbo Canciones estará a partir de las 3 de la tarde, ¿sale? De 3 a 5, único día, me parece que los días miércoles estaremos de 3 a 5 de la tarde, para que ustedes se preparen que en ese horario, si quieren competir igualmente con sus canciones y quieren estar con nosotros, con mucho gusto estaremos aquí mañana, solamente el día miércoles, a partir de las 3 de la tarde a las 5, ¿sale? Porque tengo que salir a otro lado, así es que, de verdad, espero que me acompañen. Yo soy la Blaquita Gómez y nos vemos mañana nuevamente. Recuerden que estoy a partir de las 6 de la mañana aquí con ustedes en su programa Un Rinconcito en el Cielo, porque esa es música para tu alma, para que iniciemos el día, lo iniciemos más que nada con la bendición de Dios, ¿sale? Así es que aquí los espero mañana en punto de las 6 de la mañana y nuevamente a las 3 de la tarde en Turbo Canciones, ¿sale? El día de mañana estaremos en ese horario, así es que muchísimas gracias por acompañarme, gracias por estar aquí con nosotros y me llevo un buen sabor de boca. De verdad, gracias por comunicarse conmigo. Aquí el número en cabina. Estaré con ustedes compartiendo de estas carreras, de esta adrenalina, de estas risas, de esta emoción que me da estar aquí en este programa y compartiendo nuevas experiencias. Muchísimas gracias. Que tengan una excelente tarde. Hasta la próxima.